0: Dicen, están, ¿no?
1: Avísame.
0: No puedo estar bien, sentado. ¿No?
1: Avísame.
0: And west of the 215 on Louisiana Tag, 812 Hotel Delta, India, White Alpha Romeo Sedan.
1: Kind of all right.